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0: Es una canción que marca el regreso de esta mujer al mundo de la música con una historia bastante intensa sobre el enamoramiento, un lugar al que recurre siempre Olivia Rodrigo con su música. Es el primer sencillo del que es su tercer álbum de estudio, con un videoclip además grabado en el histórico Palacio de Versalles en Francia. Allí se desarrolla la historia de esta canción. Drop Dead suena a esta hora en la X96.5 cuando tenemos las 6:03 minutos y les damos la bienvenida a nuestra programación en este nuevo día en el que los acompañamos. Viernes 21 de agosto, aquí estamos para seguir con más música.
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Así es la música que nos acompaña a esta hora con Alesso y One Republic. La canción es In Your Eyes. Aquí estamos conectados con ustedes a través de la X96.5, 6:16 minutos de esta mañana. En este viernes somos su compañía y también los empezamos a saludar a través de nuestro WhatsApp, el 318-860-9616, para que se pongan en contacto con nosotros y nos cuenten cómo avanza su viernes, finalizando esta semana. Bueno, noticias importantes para contarles en la ciudad de Cali: el regreso del transporte masivo, el mío, regresa al sector de la calle Quinta desde hoy, viernes 21 de agosto, retomando la operación entre las estaciones San Bosco y Unidad Deportiva. Desde hoy, Santa Librada, Manzana del Saber, Estadio Tequendama, Lido, pues vuelven a operar y así se conecta nuevamente la calle Quinta hasta la Unidad Deportiva. Todo el sector también de salud con las estaciones Estadio, Tequendama y Lido, pues se reabren a partir de hoy para poder conectar a quienes se movilizan hasta hacia todo el sector de clínicas, centros médicos, servicios de salud, etcétera. Así que estas rutas E37, T47, T57 están retomando su recorrido habitual desde el inicio de la operación de este viernes. También estas rutas regresarían a la calle Quinta con algunos ajustes, eso sí, la E21, la E27, la E51, la T31, P27D y P62A van a llegar hasta la Unidad Deportiva y van a continuar con recorridos alternos para evitar el tramo que permanece cerrado todavía. La P27D, que es una ruta que atravesaba la ciudad por el lado de la Roosevelt y la Novena, estará retomando la atención en las estaciones Santa Librada, Manzana del Saber, Estadio, Tequendama, Lido y Unidad Deportiva. Después de Unidad Deportiva, mantendrá un recorrido alterno mientras continúa la restricción hacia el sur. Así que esta P27D estaría cambiando su recorrido sobre la calle Quinta, sobre estas estaciones que les menciono. La operación, todavía no es total, continúan cerradas las estaciones Guadalupe, Pampalinda, Refugio y Terminal Calipso. Así, las rutas P47A, P47B, P51C mantienen sus desvíos actuales y bueno, está el sistema trabajando para recuperar ya el servicio de manera gradual y segura, así que infórmese a través de los canales oficiales, Secretaría de Tránsito, Movilidad, para que estén seguros de cómo va a ser su recorrido. Y ahí toda esta información también se las vamos a estar distribuyendo a través de nuestras redes. Recuerden que estamos en @la X965 y también en nuestra cuenta en X, @la X Cali Oficial, donde también constantemente les estamos poniendo información importante para que ustedes estén pendientes de lo que ocurre en la ciudad de Cali. 6:19 en Mañanas X.

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Arizona Zerba suena esta hora con Roxanne en la X96.5, un artista norteamericano, rapero y compositor. Bueno, su carrera arrancó en redes en medio de la viralidad a través de Spotify, posteriormente en TikTok, hasta que llegó el éxito con esto que suena a esta hora. Roxanne, 6:39 minutos en la X96.5, son sus mañanas X, si nos oyen en cualquier lugar del mundo, ingresando a través de nuestra página web, laxcali.com, el lugar que tienen donde conocer lo que hacen sus artistas favoritos, ir también a buscar nuestros listados musicales y estar en contacto vía streaming en cualquier lugar donde ustedes estén. Momento de viajar en el tiempo con un éxito que tuvo lugar hoy gracias a la edición de un álbum maravilloso, un día como hoy en la música. Midnight Oil, una banda australiana, lanza su producción musical y de allí se desprende una canción, se convirtió en un himno ochentero, un himno de protesta política, uno de los más poderosos de la historia de la música. Su álbum Diesel and Dust se lanzó un día como hoy, exactamente en 1987. Ellos habían hecho una gira el año anterior por las comunidades aborígenes del remoto desierto australiano y en ese viaje presenciaron de primera mano todos los temas sociales que abarcaban pues estas comunidades, temas como la extrema pobreza, los problemas de salud, la marginación que sufrían los nativos debido a las políticas gubernamentales en ese entonces. Así que pues escribieron esta canción, una canción que habla acerca de un grupo aborigen, Pin to Pee, quienes entre 1940 y 1980 fueron obligados a desplazarse de sus tierras ancestrales hacia asentamientos y misiones del gobierno. Así que la letra es como una especie de demanda directa de justicia social, sin metáforas complejas, sino muy directas, haciendo pues la exigencia para la devolución de sus tierras, el reconocimiento de sus derechos, y se convirtió en un himno político en aquel entonces. Un día como hoy este álbum se lanzaba y esta canción pues subía directamente al número uno en muchos lugares del mundo y la recordamos justamente hoy en la X96.5, Midnight Oil con Bets Are Burning.

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0: 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Son las 6:58 en la X96.5.
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Así estamos a modo de viernes en la X96.5. Over New Simpson, esta hora con First Time en la X96.5. Estas son sus mañanas X, 7 de la mañana, 5 minutos. Estamos con ustedes acompañando su jornada, leyéndolos también a través de nuestro WhatsApp, teniendo en cuenta sus peticiones musicales para hacer que esta mañana sea un poquitito mejor. Así que saluditos para nuestros madrugadores de este viernes. Por acá un saludo para nuestro amigo Nando Martínez, que siempre muy temprano está enviándonos esa buena vibra. Gracias a ti, feliz y bendecido día, Dizzy. Para ti también exactamente lo mismo, un gran viernes para vos. Pedro Pozú también con los buenos días, dice: buenos días, Julio César, mi papá Pitufo, señorita Lu Varela, tengan un excelente y bendecido fin de semana, espectacular amanecer sobre mi hermosa ciudad de Cali, desde Pance. Pedrito nos registra ese bonito amanecer de viernes, que ya por ahí lo compartiremos a través de nuestra cuenta en X, arroba la X Cali Oficial. Esos amaneceres bonitos de la ciudad, saben que van a ir siempre a parar allá, a nuestra cuenta de X, arroba la X Cali Oficial, así que pueden seguirlos compartiendo siempre a través de nuestro WhatsApp. Y bueno, desde Chile también a esta hora creo que andan conectados Jovan Andrés, un abrazo para Jovan, que desde Chile también nos pone manita arriba, y el saludo para la X96.5. Gracias a los que se despiertan con nosotros, y bueno, permiten también que la música los inspire un poco, ¿no? Esa es nuestra labor, cambiarles el ánimo, el mood con nuestras canciones. Así que lo que quieran escuchar, ya saben, 318-860-9616. Y esta que viene a continuación, bueno, esta me la pidió mi querido Dieguito Cruz, que también está muy activo con nosotros. Gracias por ese mensaje tan bonito. No lo puedo poner ahorita al aire por cuestiones ahí técnicas, pero un abrazo para Diego Cruz también, que se levanta con ese buen ánimo, con esas ganas de que salga todo bien, y enviándonos siempre pues muchos saludos y muchas bendiciones en este nuevo día. Para ustedes también, gócense y disfrútense este viernes, último día de la semana, y aquí está 5 Seconds of Summer.

0: música esta mañana en la X96.5 con Lil Nas X. En la X es viernes. Ahí estaba con That's What I Want. 7:17 minutos. Los acompañamos con más música en este último día de la semana. Y aquí estamos prestos a leerlos también a través del 318-860-9616. Buenos días, Lu.
1: Buen día, Julito, oyentes. Feliz de poder acompañarlos una mañana más en este espacio llamado Mañanas X, donde siempre estamos con ustedes disfrutando de muy buena música e información valiosísima para que, bueno, pues arranquemos el día súper bien informaditos y con toda la actitud.
0: Exactamente, de eso se trata. Y recordarles que esta tarde, de una vez para que se agenden, nos vamos a encontrar nuevamente en Pacific Center, ¿no? Porque estamos haciendo parte de su campaña Pacific Center Solidario y estamos invitándolos a que ustedes también se unan, donen y pasemos un rato agradable hoy, que además tendremos música en vivo desde las 4 de la tarde. DJ Durango nos va a estar acompañando allá en la plazoleta. Entonces, pues allá nos veremos con Lu, con Felipe esta tarde.
1: Es una cita, por allá vamos a estarnos viendo para que pasemos un rato chévere, para que nos conozcamos si todavía no nos conocemos, para que puedan donar. En un ratito vamos a estarles ampliando la información de qué cosas pueden donar y bueno, pues para que escuchemos buena música, porque vamos a estarlos acompañando obviamente con la mejor programación de fin de semana, de inicio de fin de semana.
0: Hoy es viernes y es viernes 21. ¿Qué fecha especial tenemos hoy para conmemorar?
1: Bueno, hoy es el Día Internacional de Conmemoración y Homenaje a las Víctimas del Terrorismo. Y bueno, pues la Asamblea General de la ONU decidió conmemorar cada 21 de agosto el Día Internacional de Conmemoración y Homenaje a las Víctimas del Terrorismo por la inmensa cantidad de atentados que se pues han presentado en el mundo hasta el día de hoy. El objetivo es ofrecer apoyo y brindar información tanto a las víctimas como a las familias de aquellas personas que perdieron la vida para mitigar su dolor y que vean que el mundo y sobre todo las organizaciones competentes pues están poniendo todo el esfuerzo para capturar a los responsables e impedir que este tipo de eventos pues se vuelvan a presentar. Aunque esta celebración pues es bastante reciente, tanto la ONU como las distintas organizaciones que están trabajando con las víctimas del terrorismo pues han decidido aprovechar esta fecha justamente para generar conciencia sobre los daños tan profundos, tanto físicos como psicológicos, que acarrea vivir un atentado. También pues buscan educar a la sociedad civil para que sepan cómo interactuar con las personas que han vivido de primera mano una situación violenta de este tipo, para que sepan dónde y cómo buscar ayuda en estos casos.
0: Una fecha para tener en cuenta hoy entonces, que es viernes 21 de agosto. Y bueno, como es viernes, estamos de estreno musical. Esta canción cae perfecta para el viernes, ¿sabe?
1: A ver, ¿cuál me va a presentar?
0: Una canción que se ha vuelto viral además en las redes sociales, que se la ha encontrado por ahí muchas veces en TikTok y en Spotify también. Y bueno, suena como parte de nuestra programación también recientemente ingresando a la X96.5 y ya la pueden pedir cuando ustedes quieran escucharla.
2: Este es un estreno. 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

Estamos en fin de semana en la X96.5 a través de nuestras Mañanas X. Les damos los buenos días a esta hora, Shades of Blue con John Schmidt en nuestra programación de fin de semana. ¿Por qué? Pues hoy es viernes y seguimos con música así, mucho más movidita, un poquito subida de beat para que sintamos la llegada del fin de semana, y por eso también tendremos música en vivo hoy, esta

0: Es viernes y eso nos emociona muchísimo, poder acompañarlos, complacerlos, llenarlos de buena música y invitarlos también para que vayan, para que se acerquen a Pacific Center, para que hagan parte de Pacific Solidario y bueno, nos acompañemos, charlemos un ratito y la pasemos muy, muy bien.
1: Hablemos de hábitos de la mañana, Lu, hábitos muy importantes que nos van a ayudar, ¿saben a qué?
0: ¿A qué?
1: A ganar músculo más rápido. Si usted es una persona que entrena, pues ganar músculo es uno de los objetivos que uno tiene cuando hace alguna rutina de ejercicio. Porque, bueno, los músculos, no solamente por vernos bonitos, ¿no? Por tema estético, sino porque los músculos son los que nos permiten movernos, ¿no? Tener más flexibilidad, que nuestra salud esté a tope, que podamos agacharnos, pararnos de una silla, recoger algo, flexionar nuestro cuerpo. Bueno, los músculos se van desgastando con el paso del tiempo y se van volviendo muy débiles. Por eso el trabajo muscular es tan importante y ojalá lo podamos mantener a lo largo del tiempo para que nuestro cuerpo siempre esté muy funcional. Entonces, para ganar músculo, evidentemente hay que hacer ejercicio, hay que ser constante con los entrenamientos, pero también hay algunas pequeñas cositas que podemos modificar en nuestros hábitos para tener siempre esa disposición del cuerpo a estar abierto a ganar músculo. 8 hábitos esenciales por la mañana. El primero es tomar agüita a primera hora. ¿Usted toma agua a primera hora por la mañana?
0: Sí, señor, sí. Ese lo puedo chulear.
1: Muy bien. El cuerpo pasa muchas horas de sueño sin tomar nada, así que vamos a despertar siempre con algún nivel de deshidratación y esto afecta directamente no solo al cerebro, sino también a nuestros músculos. Estar hidratados es la verdad como el momento y la forma ideal de estar durante todo el día. Entonces, la hidratación hay que cuidarla muchísimo. No saltarnos el desayuno, ¿no? El desayuno hay que consumirlo en la manera que es, en la forma que es un paso esencial al comenzar el día, a no ser que usted esté haciendo alguna nutrición especial que le implique hacer estos tipos de ayunos y que sea controlado y dirigido por un profesional. Pero pues cuando arrancamos el día, los músculos necesitan suficientes nutrientes para tener energía, así que el desayuno es bien importante y que incluya proteína es muy importante también. Tercero, entrenar en la mañana. Pues este es a veces complejo para muchas personas, pero obviamente los resultados se ven a la hora que usted entrene tarde o por la noche. Pero por la mañana lo que pasa es que ayuda a que convirtamos el entrenamiento en un hábito, ¿no? Y que sea más constante y que no va a faltar por tener otras cosas que hacer o responsabilidades por cumplir. Si usted hace ejercicio lo más temprano que pueda, es lo primero que hace en el día, pues ya evita que cualquier otra cosa que se le cruce en el día vaya a dañar su momento de entrenamiento. Calentar antes de entrenar. Eso es muy importante, los ejercicios de movilidad, porque van a ayudar a los músculos a estar mejor preparados para hacer los ejercicios y a reducir el riesgo de lesión. Tomar café, porque el café no solo ayuda a que nos sintamos despiertos y alertas, sino que también nos ayuda a tener mejor desempeño en el entrenamiento. Por la ganancia muscular, puede ser un factor que permite además que estemos motivados durante todo el tiempo que duremos haciendo el entrenamiento. Mire, esta sí... Yo no sé, pero bañarse con agua fría.
0: Ay, bueno, yo la hago. Yo no tengo calentador de agua. ¿Usted tiene?
1: No, yo no tengo, pero es duro a veces el agua fría. Antes sí tenía en mi casa, ahorita no. Pero el agua fría por la mañana tiene muchos beneficios. Mejora el estado de ánimo, nos da energía. Ayuda a que trabajemos también la fuerza de voluntad y la fortaleza mental, ¿no? Porque esto es muy importante para uno seguir con los entrenamientos y las rutinas de ejercicio cuando uno, pues, como que está cansado, como que no tiene ganas, como que siente ese desacelere en la rutina de ejercicios, pues tener voluntad es bien importante y utilizar el agua fría por la mañana nos ayuda con todo este tema. Preparar la comida. Mientras menos tengamos acceso a comida que no es muy saludable, pues va a ser muchísimo mejor, ¿no? Entonces, si usted prepara usted mismo su loncherita, su desayuno, su almuerzo, pues eso le va a garantizar que usted va a tener ahí comida saludable en las porciones correctas para comer durante todo el día. Y despertar a la misma hora. Si uno pasa una mala noche, la mañana quizá no empieza bien. La clave para despertar con pie derecho está en tener buena rutina nocturna con la que uno pueda dormir suficientes horas y tener sueño de calidad para sentirnos frescos y despiertos al día siguiente. Así que el hábito de despertar siempre a la misma hora nos va a ayudar con todo este tema de poder establecer muy bien los hábitos y descansar bien durante toda

0: noche. Así que usted chuleará cuál de estos hábitos practica y los que no, pues a ponerlos en práctica para que tengamos más facilidad a la hora de trabajar nuestros músculos.
1: Julito, si uno se fija bien, siento que no están tan difíciles de hacer, o sea, como que no son hábitos imposibles. Así que, bueno, pues empecemos a ver cuáles podemos modificar para que los hagamos parte de nuestras rutinas y obviamente pues sea mucho más efectivo eso que tanto queremos lograr, esos cambios físicos que queremos lograr, pero sobre todo empezar a verlo como un acto de amor propio, ¿no? Y como de pronto sentirnos más saludables. O sea, que lo principal no sea cómo nos vamos a ver, sino cómo nos vamos a sentir y que todo esto sea en pro de tener una vejez digna, ¿no? Que seamos independientes cuando estemos en la tercera edad, que nosotros mismos podamos valernos por nosotros, que no dependamos de otros. Sería súper chévere.
0: Es bien importante y es una razón perfecta y fundamental para que la gente de verdad entienda que ponerse en movimiento nos va a garantizar poder tener como una autonomía en tiempos futuros.

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0: 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Son las 7 y 58 minutos en la X96.5.
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0: 8 de la mañana, 2 minutos en la X96.5 con Miles Smith. La música suena a esta hora. Nice to meet you en la X. Estas son sus mañanas X en esta edición viernes.
1: Viernes fabuloso, viernes fantástico, fin de semana conectados con la Nación de Más Música, invitándolos a que se reporten, a que nos acompañen, a que nos escriban en el 318-860-9616 y nos cuenten, bueno, pues cómo va pasando este viernes y si nos van a acompañar en la tardecita, si tienen planes para este fin de semana, todo lo que quieran escribirnos, bueno, ya saben que vamos a estarlos leyendo justamente a través de esa línea WhatsApp.
0: Aquí estamos exactamente conectados con ustedes, entregándoles más música y bueno, Lu, también contándoles cosas importantes para la gente que de pronto está pensando en hacer su vida en otro lugar, ir a estudiar, ir a trabajar o desenvolverse en España. Pues más adelante les vamos a tener directamente con nosotros conectada a la persona encargada de este evento que se va a llevar a cabo este fin de semana en Cali, porque esta es una invitación que les hemos hecho toda la semana para un evento gratuito de asesoramiento jurídico con la abogada Mónica Grajales. Esto será justamente este sábado, de 10 de la mañana a 1 de la tarde, en la Torre de Cali. Si usted sueña con vivir, trabajar o estudiar en España, esta invitación es para usted, no se la vaya a perder y puede ya mismo agregar este número a su WhatsApp y hacer su reserva de su cupo, +34 631 168 664. Se los repito, +34 631 168 664. Mónica Grajales, esta abogada nos va a estar acompañando más adelantito para contarnos más detalles de esta charla, pero de una vez vayan y separen su cupo.
1: Y por ahora, pues, lo que vamos a hacer es como un breve repaso por los titulares de lo que sucede en el mundo, en Colombia y en nuestra ciudad de Cali.
0: Bueno, así es, exactamente, en el mundo continúan labores de rescate por el accidente que ocurre con un helicóptero en Kenia. Ahí pierde la vida el director de inteligencia de Ecuador, un ejecutivo de Telemundo, 4 ciudadanos norteamericanos. Todavía pues no se divulga la identidad de todos los fallecidos, pero Ecuador ha declarado ya 3 días de luto y trabaja en el rescate de los cuerpos. El director del Centro Nacional de Inteligencia de Ecuador, Michelle Sensi Contugi, su esposa, la diseñadora Stephanie Holland, José Alberto Suárez, presidente y gerente de 3 cadenas locales de Telemundo en la Florida, pues pierden la vida en este accidente al norte de Kenia. El helicóptero que cubría esta ruta entre Loisaba y Awasiro se estrella en horas de la mañana en el condado de Samburu, cerca al monte Ololokwe. Esto es a unos 350 kilómetros al norte de Nairobi. Y pues el accidente deja este saldo tan triste para los hermanos de Ecuador y para los pertenecientes al equipo también de Norteamérica. Ahí está el equipo de la Cruz Roja en Kenia utilizando drones para inspeccionar la zona del siniestro, que es de muy difícil acceso, y esto pues ha complicado la recuperación de los cuerpos.
1: Bueno, en Colombia es noticia. Colombia se fijó como meta recibir 500,000 de viajeros mexicanos en 2026 y busca que el turismo, especialmente el de reuniones y el consumo asociado a los viajes, pues ayude a sostener la actividad económica y la reconstrucción luego del terremoto de magnitud 7,4 que golpeó el occidente de nuestro país el pasado 10 de agosto. Asimismo, pues se explica que la delegación colombiana acude a IBTM Américas, que se realiza en el centro Banamex en la capital mexicana, con 16 empresarios, pese a la tragedia, pues bajo la premisa de que el turismo pueda funcionar como un mecanismo para reconstruir su economía y nuestro país. Hemos estado recibiendo pues información acerca del balance del sismo en Colombia y sabemos que la situación pues obviamente ha sido bastante, bastante compleja. Entonces pues digamos que los ojos están fijados en el tema del turismo para volver a mover nuestra economía. En Cali es noticia, pues hoy 21 de agosto se cumple jornada del pico y placa solidario en nuestra capital del Valle. La administración municipal reitera que esta medida temporal es de carácter obligatorio para todos los ciudadanos y visitantes que se desplacen en vehículos particulares dentro de los horarios establecidos. Para el día de hoy, la programación es la siguiente: vehículos con restricción Ya las placas terminadas en dígitos impares, 1, 3, 5, 7 y 9. El horario de la jornada es de 6 de la mañana a 7 de la noche de manera ininterrumpida. Hay un recordatorio importante, no olviden que la medida incluye a los vehículos eléctricos e híbridos. Además, si planean viajar fuera de Cali o regresar a la ciudad, la restricción es vigente para quienes entran o salen del perímetro urbano. Aunque el viernes pues termina la jornada laboral, el esquema solidario se va a extender hasta el 22 de agosto, cuando corresponde el turno a las placas pares. Ojo con esto, que pues no los vaya a coger mal parqueados.
0: En la zona de emergencia, recuerden, el pico y placa es más estricto, se restringen 4 números por día, porque ahí siguen las obras de recuperación. Y bueno, tengan en cuenta todas las disposiciones que tiene la Secretaría de Movilidad. Ustedes las pueden consultar ingresando a sus canales oficiales. Ahí justamente van a encontrar ustedes cómo va a funcionar. El sábado, por ejemplo, solo la zona de emergencia. Ese día no aplica el resto de Cali, únicamente dentro de la zona de emergencia. Sábado 22 para placas pares, sábado 29 placas impares, sábado 5 de septiembre placas pares. A veces puede ser como un poquito confuso, pero allí entren a las redes de la Secretaría de Movilidad y ahí van a tener claridad de lo que ocurre con el pico y placa para este fin de semana en la ciudad de Cali. Y bueno, temprano también les recordaba que ya el mío está entrando en funcionamiento en las estaciones donde no estaba prestando el servicio. En este momento pues están cubriendo toda la parte de Santa Librada hasta la estación deportiva. Tienen ese cubrimiento a partir de hoy. No está funcionando en totalidad el servicio, pero sí ya se recupera la movilidad por ese tramo, ¿no? Desde Santa Librada hasta el sector de la estación deportiva. Hay algunas rutas que han hecho su ajuste, como la P27D, por ejemplo, que ya cambia su recorrido y va por la calle Quinta desde Santa Librada hasta la unidad deportiva. Rutas como la E21, E27, E51, T31, P62A llegan hasta unidad deportiva y continúan con recorridos alternos para evitar todo este tramo que sigue cerrado. ¿Cuál es el tramo que sigue cerrado? Pues el que va desde Guadalupe, que es la estación que está ahí al frente a lo que conocíamos como la Plaza de Toros. Desde allí, pasando por Pampalinda, Refugio, incluido Calipso, esa atención allí no está dada, está cerradas esas estaciones todavía. Pero como les decimos, ya está recuperada la movilidad por el sector de la calle Quinta entre Santa Librada y la estación deportiva.
1: Es un poco de lo que pasa en Cali, Colombia y el mundo, se los contamos en nuestras Mañanas X.
0: Las 8:09 minutos y la música continúa en este super viernes.

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0: 5 minutos en la X96.5, así los acompañamos a esta hora en nuestras Mañanas X en esta edición de viernes, saludándolos también a los que por ahí se ponen en contacto con nosotros a través de nuestro WhatsApp 318-860-9616, ahí se pueden conectar con nosotros, ahí nos cuentan justamente cómo va su rutina, cómo va su día, qué andan haciendo, desde dónde nos saludan. Por acá estaba viendo alguien que me estaba saludando desde Venecia, espérate a ver si lo encuentro. Bueno, encontré el de Madrid, desde Madrid. Buenos días, feliz fin de semana. Nos saludaba hace un momento Michael. Un abrazo para ti, Michael, y gracias por tomarte el tiempo de escribirnos. Desde Venecia es nuestro amigo Felipe, que también me escribía hace un ratito deseándonos los buenos días. Sandrita Arias, un saludo de Nicolás, chicos. Buenos días para ti también, un abrazote enorme. Gracias por estar ahí. Para nuestro amigo Mauro Urrego también, por ahí también un saludo. Gracias por estar súper pendiente. Lina Triana me escribió, pero mira que no me llega tu mensaje. Dice, es que esperando el mensaje. Jean Farid Valverde también, un abrazo para ti. Juan Gómez también por ahí dice, buenos días, Dios me los cuide, los quiero. Full sintonía, muchísimas gracias. Un abrazo enorme para Pedro Daniel también. Por acá nos dice, les dejo elegir cualquiera de estas tres. Nos pide música de Miley Cyrus, Congos o The Weeknd. Nos pone a elegir, listo. Vamos a ver. O de paso, pues como hoy es viernes, Lu, ¿cierto? Le ponemos las tres.
1: Claro, y estamos botadísimos. Nos encanta complacerlos, nos encanta que, bueno, que estén por allí disfrutando de la programación y pidiendo música. Esa es nuestra misión, entonces chéverísimo que lo hagan. Tenemos que contarles algo muy bacano que nos encontramos y tiene que ver con la influencia de la música en nuestro bienestar. ¡Qué buenas noticias! La música que sana. ¿Cómo los sonidos influyen en nuestro bienestar? Miren, más que entretenimiento, la música puede modificar nuestras emociones, estimular recuerdos, ayudar a reducir el estrés, la ansiedad, bueno, un montón de cosas. La música nos acompaña mientras trabajamos, hacemos ejercicio, descansamos, celebramos. Por sus efectos, pero sus efectos van más allá del entretenimiento, también pueden influir en nuestro bienestar físico y emocional. Escuchar música activa áreas del cerebro que están relacionadas con la emoción, la recompensa, la atención, la memoria. Por eso una canción puede provocar alegría, nostalgia, calma o aumentar nuestra energía, ¿lo han notado? Pues la respuesta también depende de nuestras experiencias y preferencias. Una melodía asociada con un momento importante, pues puede despertar emociones diferentes en cada persona. El ritmo, por ejemplo, importa mucho. El tempo, la intensidad, la estructura de una canción puede influir en nuestro nivel de activación. Una canción rápida puede favorecer la energía, mientras una más pausada puede crear un ambiente más relajado. La música, de hecho, puede convertirse en una herramienta sencilla para acompañar distintos estados emocionales, aunque obviamente no sustituye una intervención profesional, obviamente, pero pues puede ser una pausa para el estrés. Cuando nosotros estamos bajo presión, el organismo activa una respuesta de alerta. La música puede ayudar a modificarla y favorecer la relajación en determinados momentos. Hay investigaciones que han encontrado, por ejemplo, efectos positivos de las intervenciones musicales sobre indicadores relacionados con el estrés. Una revisión o un estudio reunió 47 estudios más y a 2.700 participantes y encontró efectos favorables sobre distintos indicadores psicológicos y fisiológicos solo con la música. Entonces, digamos que no es que exista una canción o un género universalmente relajante, no. Las preferencias personales pues están allí, ¿no? Una pieza que calma a alguien puede generar una reacción totalmente distinta pues en otra persona.
0: Lo que pasa es que la música, pues, Lu, también nos ataca de diferentes maneras, ¿no? La música interfiere en nuestras rutinas y en nuestra mente de manera distinta, de acuerdo a la personalidad de cada uno. Entonces, ciertas canciones, ciertos ritmos, ciertos géneros va a tener cierta incidencia sobre nuestra manera de ser. O sea, de que causa algo, ¿no? Porque la música siempre transforma nuestro entorno, pero ya ahí va a variar y va a depender de también pues como el gusto de cada una de las personas, lo que cada género o cada tipo de música pueda lograr en nuestra mente.
1: Exacto, por eso existe algo que se llama musicoterapia también, ¿no? que es aplicada por profesionales capacitados y puede incluir escuchar música, cantar, tocar instrumentos, improvisar, moverse, trabajar con canciones, recuerdos.

0: según las necesidades de cada persona y lo que tú decías. Sirve dependiendo pues de cada caso, es diferente. Hay canciones que tienen memoria propia en nuestros recuerdos. O sea, uno a veces escucha unos segundos de una canción y regresa mentalmente a una época, a una situación en particular. Una melodía puede como actuar como una llave para recuperar recuerdos. Algunas canciones tienen poder para evocar instantes de la vida. Entonces, chévere que a través de la música muchos logremos de alguna manera hacer un poquito de terapia, relajarnos y ser felices.
1: La música nos lleva a lugares pues que uno ni se imagine, ¿no? Y a veces cuando uno está triste y quiere escuchar música, pues uno también decide a dónde quiere ir, ¿no? Entonces, si usted sabe cuál es la canción que lo pone triste y usted quiere sentirse más triste, entonces pone justamente esa canción que lo pone melancólico, triste, pensativo, en fin. Pero si usted sabe que esa música tiene otra manera de percibirla usted, su mente, pues es mejor que, como se dice por ahí, no ponerle el dedo a la herida, ¿no? Si uno está mal, pues a través de la música la idea es elegir canciones que lo pongan a uno de mejor mood. Pero a veces hacemos como todo lo contrario, ¿no? Nos damos más cuchillito.
0: Eso es cierto, pero ojo con esto ya para cerrar. No busquen una fórmula mágica. La música obviamente puede favorecer el bienestar, como les hemos dicho, pero no sustituye el descanso, ni la actividad física, ni la atención profesional cuando sea necesaria. Ojito con eso. Pero de que nos hace más felices, seguramente sí lo hace.
1: Ese efecto que tiene la música lo entendemos nosotros perfectamente y sabemos que ustedes están bien y por eso están allí siempre acompañándonos a través de esta, La Nación de Más Música.

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1: Son las 8:56 en la X96.5.
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0: Este es un estreno.
1: Un estreno a esta hora con Bruce by Clone y perfecto para este viernes. Esto se llama Free Your Mind, las 9:01 a.m. en la X.

0: Free Your Mind, música de fin de semana en la X96.5, porque bueno, hoy es viernes y hoy tendremos además más de esta música. Desde la plazoleta central, ahí estaremos Lu en el Centro Comercial Pacific Center, en medio de esta super campaña que tienen ellos para pues seguir siendo solidarios con Cali. Pacific Center solidario.
1: Así es, vamos a estar felices de poder acompañarlos, de poder conocerlos, de invitarlos a que hagan parte de Pacific Center Solidario en este espacio donde, bueno, se van a recoger muchas ayudas para las personas que lo están necesitando y lo van a seguir necesitando en los próximos meses. Así que súmense, hoy ustedes pueden acercarse con distintas donaciones, hay muchas opciones para que puedan donar. En un ratito vamos a estarles contando ¿qué tipo de productos pueden ustedes llevar para que se sumen a esta campaña tan bonita que está realizando Pacific Center junto a la X96.5?
0: Exactamente, ahí los vamos a estar esperando. Nosotros estamos a partir de las 2 de la tarde ahí en la plazoleta central del Centro Comercial y a las 4 tendremos música en vivo con DJ Durango, que va a estar acompañándonos desde Palmira. Viene a ser parte también hoy de este viernes en la X96.5 desde el Centro Comercial Pacific Center. Oiga, todo avanza en temas de evaluaciones técnicas y caracterización de toda la infraestructura educativa en Cali, que resultó afectada por el sismo. Pues con la asesoría de ingenieros estructurales internacionales se alista el plan de contingencia para regresar al tema de las clases, ¿no? El alcalde ya ha inspeccionado las instalaciones de algunas instituciones educativas y bueno, están haciendo todo el balance de los daños. Cali tiene 338 sedes escolares, de las cuales más de 240 resultaron afectadas. Los equipos de la administración distrital pues están allí siempre desde el primer momento mirando y garantizando esa recuperación pronta de los planteles educativos. De estas sedes oficiales revisadas, 18 presentan un deterioro similar a la de Eustaquio Palacios, que tuvo algunos daños estructurales. A pesar de ese panorama, la secretaria de Educación, Sara Rodas, dice que el 60% de los planteles están en óptimas condiciones para habilitar sus aulas. Así es que 116.000 de los 142 estudiantes matriculados en el sistema público estarán retornando a las aulas a partir del próximo lunes 24 de agosto. Cerca de 26.000 niños y jóvenes no podrán iniciar de manera presencial por las condiciones que tienen pues las instituciones a las cuales permanecen. Pero bueno, todo hace parte de todo este regreso, de la vuelta a nuestras ocupaciones, labores y rutinas que se va a ir dando paulatinamente.
1: Tú lo has dicho, Julito, todo esto vamos a estar muy, muy atentos para obviamente brindarles la información correcta sobre cuando todo sea mucho más seguro. Hay un tema que tiene que ver justamente con los niños y es cómo cuidar la salud de nuestros pequeños durante este tipo de eventos, ¿no? Como lo que ocurrió recientemente, las emergencias, los terremotos y otro tipo de eventos, pues obligan a las familias a abandonar sus viviendas, a enfrentar situaciones de riesgo. Todo esto genera pues temor, incertidumbre, diferentes reacciones emocionales en los niños y en las niñas. Y por esta razón, una de las recomendaciones para padres, cuidadores y familiares es mantener una comunicación cercana con los menores y brindarles espacios seguros para que ellos puedan expresar lo que están sintiendo. Importantísimo esto. Hablar sobre lo ocurrido. Es uno de los primeros consejos que dan expertos, es conversar con los niños y niñas sobre la situación que vivieron. Una vez se encuentren en un lugar seguro, es importante explicarles lo que pasó y permitir que hagan preguntas y estar pues dispuestos a responderlas. El objetivo es evitar que ellos enfrenten solos las dudas y pues empiecen a construir interpretaciones propias a partir del miedo a la incertidumbre. Es lo que se quiere evitar justamente.
0: Y lo que se dice siempre, Lu, es que pues no se trata de hacer de cuenta que no pasó nada, ¿no? O de ocultar lo que pasó. Es sencillamente dar una respuesta adecuada a pues la edad de quien esté preguntando de lo que pasa en el entorno, ¿no? Porque pues sí ocurrió algo y sí hay que dar cuenta de algo y hay que buscar la mejor manera de despejarle sus inquietudes.
1: Exactamente. Miren, hay algo que en lo que yo creo que pueden caer muchas personas y lo hacen de manera inconsciente y obviamente sin ninguna intención de hacer daño, pero pues se cae allí. Es otro tip que está relacionado con la importancia de permitir que los niños hablen sobre sus sentimientos y lo que temen. La recomendación es evitar frases como no tengas miedo, no pasa nada, ya que pueden hacer que el niño sienta que no debe expresar lo que siente. Más bien pues como que estar dispuestos a escuchar justamente qué es lo que está pasando por su cabeza, ¿no?
0: Exactamente, siempre tener como la atención en ellos, porque requieren obviamente de que nosotros les demos una respuesta.
1: Absolutamente, y bueno, abrir espacios de conversación, escuchar con atención a lo que los chiquillos quieran comunicar. Es importante recordarles que están acompañados, que existen adultos encargados de protegerlos y ayudarlos. Igualmente, pues, evitar la sobreexposición a la información y utilizar distractores permite que se puedan, pues, atender correctamente a los niños ante una crisis. Que esto, pues, de alguna manera hasta nosotros de pronto nos funciona el tema de la sobreexposición a la información, porque creo que todos hemos caído en esto.
0: Totalmente, porque uno quiere, pues, saber qué es lo que ocurre, ¿no? Y tener como a la mano la información, pero a veces se nos pasa también el tiempo en exceso, buscando, mirando información. Yo sé que hasta hoy habrá gente todavía viendo en redes momentos del terremoto, ¿sí? Porque eso lo captura a uno y uno se queda viendo más y más y más. Y como las redes, mientras usted vea más de un tema, más le muestra, pues entonces ahí hay que hacer como que un poquito de conciencia para no saturarse tampoco de información.
1: Exactamente. Bueno, tips para que tengan en cuenta cómo manejar esto con los chiquillos y muy atentos porque pronto obviamente estaremos contándoles más detalles de todo lo que tiene que ver con las noticias de lo que pasa en nuestra ciudad de Cali.
0: Exactamente, Lu. Recuerden que en un ratito vamos a tener por acá a la abogada experta en todos estos temas de viajar al exterior. Bueno, exactamente lo que es viajar o vivir o estudiar en España. Si usted ha querido o tiene este sueño de construir su futuro en España, este es un evento gratuito que se estará realizando este sábado a través de la abogada Mónica Grajales para que ustedes descubran qué opciones tienen para residir, trabajar legalmente en España. Será el sábado desde las 10 de la mañana hasta la 1 de la tarde en la Torre de Cali. Los cupos son limitados, así que puede reservar ya mismo al +34 631 168 664. Les repito el número, +34 631 168 664. Ahí van a entrar en contacto directo con la abogada Mónica Grajales, que pues va a estar también en un ratito aquí acompañándonos y contándonos más de esta iniciativa y de esta posibilidad para muchos de los que nos escuchan a esta hora en estas mañanas X. 9:12 minutos, llega Phoenix, que esto es If I Ever Feel Better, es viernes en la X. 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

0: Su nombre es Stella Lefty y es una de las artistas que por estos días ahí se roba la atención con esa mezcla de música country y música pop en los Estados Unidos. La canción se llama Boston. Y bueno, si les gusta, hace parte de nuestra música más reciente en la X96.5 Boston con Stella Lefty a las 9.22 minutos en nuestras Mañanas X edición viernes. Ahí les recuerdo la cita que tenemos hoy, 2 de la tarde. Ahí nos vamos a ver en el Centro Comercial Pacific Center, con su campaña Pacific Center Solidario. Desde las 2 vamos a estar en vivo ahí en la plazoleta con Lu, con Felipe. Ayer estuvimos con María. Esta tarde tendremos música en vivo a partir de las 4 con DJ Durango, que viene desde la ciudad de Palmira también a acompañarnos un buen rato con sus buenas sesiones de música en vivo. Y bueno, la idea es que estén con nosotros compartiendo un rato y se animen a llevar sus donaciones. Estamos recibiendo donaciones en el centro comercial de todo lo que ustedes puedan llevar: comida no perecedera, elementos de bienestar como cobijas, colchonetas, almohadas, carpas, elementos de higiene personal, ropa. Por favor, es muy importante la ropa en buen estado, por supuesto, algo que usted también se pondría, algo que usted también usaría, y de preferencia que esté limpia para poder entregarla y clasificarla rápidamente y hacer las entregas pertinentes. Ahí los esperamos. 9.23, y bueno, también les contábamos acerca de esa posibilidad que tienen ustedes de construir su futuro en España, y para hablar un poquito más de lo que va a pasar en este evento gratuito que será este sábado, está conmigo Mónica Grajales, la abogada Mónica Grajales, a quien le damos la bienvenida a la X96.5. Mónica, buenos días, ¿cómo estás?
1: Hola, buenos días para ti y para todos los oyentes de la emisora La X. Es un verdadero placer poder estar aquí con todos ustedes y dispuesta a responderles todas las preguntas, todas las dudas que tengan, y efectivamente hacerles esa gran invitación para el día de mañana.
0: Vale, Mónica, ¿qué va a pasar exactamente mañana? ¿Qué es lo que, con qué se va a encontrar la gente que ya separó su cupo? Porque de una vez, digámosles a los oyentes, esto es con cupo limitado, y les voy a dar otra vez rápidamente el teléfono para que ustedes lo agreguen ya a su WhatsApp y separen ese cupo ya. +34 631 168 664. ¿Qué va a pasar allí este sábado, Mónica?
1: Bueno, te comento, tenemos preparado de poder asesorar a todas las personas de poder tener un plan migratorio para España, para no llegar allí a improvisar, porque muchas veces nos encontramos con que la persona nos pide ya la consulta cuando está en territorio español y lastimosamente no podemos hacer nada ya. Claro. Entonces, por eso es tan importante la planificación, ver el perfil de la persona, mirar si lo podemos hacer vía un profesional altamente cualificado, vía una estancia de estudios, diferentes maneras que la normativa española tiene permitido y que es muy bueno saberlo de antemano.
0: Bueno, datos importantísimos a tener en cuenta, porque es verdad, muchas veces no planeamos justamente todo lo que hay detrás de, y nos vamos como a ciegas a mirar a ver qué resolvemos, mientras que pues en esta reunión, a través de todo el tema jurídico, usted va a tener las respuestas perfectas para toda la gente que tenga mucha duda, mucha inquietud. ¿Cuánto vale ir a esta charla, Mónica, el sábado?
1: El evento es totalmente gratuito. Soy una mujer caleña, residente en España hace 20 años, y no sabes la ilusión tan grande que tengo de hacer este evento para todos mis caleños de forma gratuita y que puedan tener ese asesoramiento de esta manera.
0: Genial, genial, porque hay mucha gente con muchas dudas, con muchas inquietudes, y esto cae perfectísimo para que puedan despejarlas. Pues bueno, ¿cuál es la cosa más especial y más bonita con la que te has enfrentado tú en el tiempo viviendo en el exterior?
1: Bueno, lo más bonito para mí y lo más gratificante que puedo haber vivido en España es cuando miles de personas se han acogido a mi despacho y hemos podido regularizarles, podido traer a sus familiares, cuando van a mi despacho con ese pasaporte, ese DNI español, ostentando ya esa doble nacionalidad. Para mí son cosas muy gratificantes, y cuando traigo a sus familiares, pues ya ni te digo. Son cosas que hacen que mi trabajo pues se viva con tanta pasión, y es algo que desde pequeña quería hacer. Entonces, poder contribuir para mí es lo más gratificante que tiene mi trabajo, y por eso estoy aquí con esta iniciativa, para que las personas pues preparen muy bien ese cambio tan extremo como puede ser residir fuera del país de origen.
0: Gracias, Mónica, por estar con nosotros en la X96.5. Y bueno, hazle esa invitación a todos los que nos oyen a esta hora en Mañanas X para que no se pierdan esta reunión especial este sábado desde las 10 de la mañana hasta la 1 de la tarde en la Torre de Cali.
1: Bueno, a todos los oyentes de la X les invito para que mañana nos acompañen en este evento que vamos a realizar, donde vamos a estar hablando de todas las posibles vías para residir en España, especialmente los profesionales altamente cualificados, los nómadas digitales, los estudiantes, que es el plan que más estamos haciendo. Te podría decir que un 80% se están haciendo los planes de estudios, dado que las personas que llegan a España a estudiar tienen la posibilidad de trabajar. Entonces es algo que estamos haciendo muchísimo, y antes de quedarnos en una situación irregular, pasados esos 90 días que tenemos de estancia de turista en España, pues siempre podemos contar con este plan, que es uno de los más fáciles de hacer y que va a tener la persona un estatus legal en el territorio español, y más aún cuando podrán trabajar. Así que les espero el día de mañana, todavía tenemos cupos, y aprovecho que estamos al aire para darles un mensaje a todos los que hemos vivido, porque me ha tocado vivir el sismo, para decirles que estamos unidos y que la solidaridad va a ser la clave para salir adelante de este evento que la naturaleza nos ha mandado.
0: Qué bonito, Mónica, muchísimas gracias a ti, un abrazo enorme, y bueno, salúdame a muchos oyentes que yo sé que se van a encontrar contigo el sábado en Torre de Cali. Que estés muy bien.
1: Un saludo abracito también a los de España que me están escuchando, están sintonizando, me estaban preguntando que cuando entraba al aire. Aquí estamos y espero que me hayan escuchado, y ha sido un verdadero placer estar con todos ustedes el día de hoy.
0: Un excelente día para ti, gracias por estar con nosotros en la X96.5, y bueno, la gente que nos oye en España, que está fuera de Colombia, ya saben que siempre se pueden conectar con la X96.5 a través de nuestra página web, laxcali.com, y que además pues pueden descargar esta aplicación móvil en su teléfono, la Xcali, así nos buscan y nos llevan siempre a todas partes.
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0: Se llama Drácula, lo hace Tame Impala, son en la X96.5. 10 minutos nos separan de las 10 de la mañana. Aquí estamos en Mañanas X, edición viernes.
1: Viernes maravilloso, inicio de fin de semana, acompañándolos con sus canciones favoritas. Hoy con participación en Pacific Center, como parte de Pacific Center Solidario, con DJ en vivo que estará acompañándonos desde este lugar maravilloso. Así que, bueno, por ahí los vamos a estar esperando.
0: Bueno, y Lu, estamos haciendo también hoy el estreno de nuestra campaña, una campaña que queremos que ustedes también se metan ahí en el corazón, una campaña que habla de lo importante que es sentir a Cali y palpitar con la ciudad. Escúcheme esto, y ustedes también oyentes, y nos cuentan al 318-860-9616 cómo sienten esto que queremos compartir durante toda esta temporada con ustedes.
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0: Cali palpita, Cali está viva y está allí dentro de cada uno de nosotros con ganas de retomar, de hacer, de construir, de que sigamos con ese espíritu bonito de poder ayudar, extender una mano, colaborar, ser parte de todo este proceso, y nosotros obviamente los vamos a seguir acompañando con más música durante todo este tiempo y enviándoles pues estos mensajes siempre que pretendemos llamen su atención y pues hagan que nos sintamos parte de todo el tiempo de aquí en adelante, lo que empezaremos a recorrer para reconstruir lo que no quedó en pie.
1: Tenemos que decirles que esto justamente es para que recordemos que somos una ciudad resiliente, una ciudad feliz, una ciudad llena de sabor, de música, de canto, de gente pujante, de ímpetu, de muchas cosas positivas y que no podemos olvidarlo. Así que esta campaña es con mucho cariño para ustedes, para que se sientan acompañados desde la X96.5.
0: Luis, también hacerles el llamado a toda la gente que nos oye, de que en la ciudad de La Petronio sigue siendo este punto de acopio, este punto principal de acopio para toda la ayuda que está llegando a nuestra ciudad y a muchos lugares del Valle del Cauca. Entonces necesitamos que todos sigamos apoyando este lugar, ciudad de La Petronio. ¿Dónde es eso? Bueno, en el Coliseo del Pueblo, ahí donde año tras año bailamos, brincamos, comemos, tomamos biche, arrechón y vibramos al ritmo del Pacífico, a que lo sigamos haciendo, pero de otra forma, colaborando con todo esto que está pasando, y necesitan allí siempre muchas manos para recibir, para cargar donaciones, clasificar los insumos, organizar las ayudas, apoyar en despacho de todo lo que está pasando allí. Así que si usted puede llegar, tiene el tiempo, hay turnos, uno va de 8 de la mañana a 2 de la tarde y el otro de 2 de la tarde a 8 de la noche, y un turno adicional durante toda la noche. Esto es lo que ocurre allí en esta ciudad de La Petronio, en el Coliseo del Pueblo, y bueno, tuvimos el chance de estar el fin de semana pasado. Y créanme que se siente muy bonito poder estar allí siendo parte de todo esto, ayudar a los que más lo necesitan en este momento, bueno, y donando ese trabajo voluntario para que todo lo que ocurre allí pueda hacerse con celeridad y las ayudas puedan llegar. Así que si no tiene parche para esta semana o el fin de semana, agéndese de una vez.
1: O si ustedes, por ejemplo, sienten que no pueden hacer donaciones de productos, que digamos, no tengo plata ahorita, no puedo. Bueno, done su tiempo, dónese a usted mismo como voluntario. Ustedes pueden sumarse a uno o varios turnos de los que les habló Julito, cada hora que puedan aportar, cada caja que puedan organizar, cada mano que se sume, pues hace la diferencia. Cali nos está necesitando, así que súmense, donen su tiempo y ayuden a convertir la solidaridad en acción.
0: Exactamente, esa es la idea. Entonces, bueno, a tomarnos esto de verdad como un compromiso con Cali. Si usted tiene el tiempo y lo puede hacer, no lo piense dos veces, ahí los van a estar esperando y están necesitando a todos los caleños que estén disponibles para que entren en esta dinámica. 9:55, pues nosotros nos vemos más tarde, Lu, desde Pacific Center, ¿no? Ahí estaremos a partir de las 2.
1: Exacto, por ahí nos vamos a ver las carátulas a las 2 de la tarde al norte de la ciudad de Cali para que disfrutemos de música en vivo y también para que nos acompañemos con muy buenas noticias, esas que amamos contarles. Y bueno, pongamos a latir el corazón de Cali una vez más. Así que más tarde nos vemos, 2 de la tarde hasta las 6 en Pacific Center.
0: 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O que lo diga Lu.
1: Mi experiencia fue fabulosa, la verdad, estoy muy feliz.
0: Bueno, ahí les dejamos la súper recomendación entonces y nos oímos más tardecito.
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4: Son las 9:56 en la X96.5.
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Wow, qué bien suena al señor Bruno Mars, Risk It All, sonando en la nación de más música, dándole la bienvenida, por supuesto, a esta edición de On The Radio en la nación de más música. Nos escuchan en el mundo a través de la xcali.com. Qué alegría me da poderlos saludar, poderlos leer a través de WhatsApp 318-860-9616. Felipe Alvarado acompañándolos y obviamente llenando sus vidas de más música. Es una nueva edición de viernes. Sabemos que, bueno, los días desde lo acontecido en nuestro país, pues ya no son un tanto normales, ¿no? Comienzan las emociones que todavía pues siguen ahí a flor de piel. Así que quizás los viernes de un tiempo para acá ya no los miramos igual. Pero bueno, tratamos de sobrellevarlo, de sacar esas emociones adelante, de saberlas controlar y sobre todo, obviamente, acompañarnos de canciones. Hay canciones para todos los estados de ánimo. Y es totalmente válido. A veces uno diría, wow, ¿qué sería de nuestra vida sin la música? Esa fiel compañía. Es por ello que, bueno, los invitamos a programar sus canciones favoritas a través de WhatsApp 318-860-9616. Reiterarles, obviamente, la invitación que tenemos en colaboración con nuestros amigos de Pacific Center. Hoy vamos a estar transmitiendo desde las 2 de la tarde, desde nuestra plazoleta central ahí en Pacific Center. Y recuerde que tenemos nuestra actividad vigente de Pacific Solidario, así que los esperamos y los invitamos también a donar lo que esté al alcance de ustedes. Y recuerde que está habilitado Pacific Center como centro de acopio y nosotros hemos estado acompañándolo, nos hemos estado saludando con ustedes los oyentes de la Nación de Más Música en las tardes ahí en Pacific Center, así que hoy no es la excepción. Desde las 2 de la tarde vamos a estar allá con Julio transmitiendo 1 to 5 y también dándole la apertura a Sound City desde las 5 de la tarde. Así que bueno, es la invitación que les hacemos. Por lo pronto, disfrutamos de la nación de más música y disfrutamos de la compañía de ustedes que están ahí conectados, así que continuamos. Opalite, Taylor Swift a través de los 96.5.

Lanzada en noviembre de 1984 como el segundo sencillo de ese histórico álbum de estudio Like a Virgin, Material Girl. Wow, Madonna es la reina, lo hace ella de una manera increíble. De hecho, esa canción se convirtió instantáneamente en uno de los himnos pop y una declaración de intenciones, ¿no? Pues es puño y letra de Peter Brown y Robert Rains. La canción, pues si nos vamos a desglosarla, pues presenta ese sonido bailable, ¿no? El pop con una fuerte influencia de los 80. Algo muy curioso con Material Girl de Madonna, que pasaba hace un instante en la nación de más música, es que, pues como sucede con muchas canciones o en muchas otras anécdotas, Madonna odiaba la canción al inicio, a pesar de ser uno de sus temas más emblemáticos. Llegó a confesar pues que no le gustaba de mucho, no le gustaba ni cinco la canción. Tendría ella pues sus razones, ustedes lo saben, pues Madonna siendo Madonna. Y de hecho, cuando se rodó el videoclip de esta canción, las joyas que luce Madonna, ahí si nos vemos detalladamente, pues las prestó una joyería de alta gama. Sin embargo, pues las medidas de seguridad eran tan extremas que pues temían que las joyas pues las robaran, que incluso se dice que Madonna en ese rodaje las escondió para asustar a todo el equipo de seguridad y decir, wow, se han robado las joyas, pero en realidad pues era una broma de Madonna como para alivianar un poco la tensión en el set de grabación. Material Girl sonaba a esta hora a través de los 96.5 y son ustedes los que se van conectando con nosotros a través de WhatsApp 318-860-9616 más música y son ustedes los encargados de programarla.

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1: Son las 10 y 57 minutos en la X96.5.
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0: I Had Some Help. Ahí está Post Malone en compañía de Morgan Wallen sonando en La Nación de Más Música. 318-860-9616 es nuestro WhatsApp. Por ahí los estamos leyendo absolutamente a todos ustedes. 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Canciones, ¿qué hacen ustedes en la X96.5? Me encanta leerlos, saber de que están ahí conectados. Es On The Radio, al aire, acompañándolos en este viernes, inicio de fin de semana con la mejor energía. Ahora sí, vamos a leerlos, a ver quién anda por ahí en WhatsApp. Un abrazo gigante para todos, me dicen Felipe, esa canción de Madonna es sencillamente fantástica, como todas las que hacen. Un abracito, Nicolás. Nico, un abrazo para ti. Material Girl para mí es una joya musical de Madonna, y hablábamos acerca de ella, de que de hecho pues no le gustaba ni cinco, pero bueno, es la música, es la magia de la música y es lo que hacen los artistas. Por acá nos están saludando también a través de WhatsApp. Ay, mire, tenemos cumpleaños. Ay, me encanta porque vamos a ver si logramos cantarle de una vez. Dice, hola X, buenos días, excelente y bendecido día para todos. Les cuento que mi bebé está de cumpleaños. 8 añotes y es una mini X. A ver si me regalan un saludito a Michelle Flores. Que Dios la bendiga. Y si me ponen Billie Jean de Michael Jackson. Un abracito para ti. Vamos a cantarle a Michelle. A ver qué hay por acá de Happy Birthday. Para ver si podemos cantarle de una vez. Me encanta obviamente poderles festejar a todos ustedes. Ahí está. Para Michelle Flores, oyente de La Nación de Más Música. Happy birthday to you, Michelle. Un abracito para ti, preciosa. Que Dios te bendiga enormemente. Que este año sea maravilloso en compañía de tu mamita, en compañía de todos los tuyos. Que la pases increíble, que te consientan bastante, que te cocinen tu plato favorito o bueno, que te lleven a hacer cualquier actividad que sea tu plan favorito hoy en esta edición de viernes. Gracias a Dios por un año más de vida. Y bueno, ahí tienes una mamita hermosa que te felicita a través de La Nación de Más Música. 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Vámonos con más saluditos por acá también a través de La Nación de Más Música. Me dicen Felipe, ¿cómo se llama la canción que acabó de sonar? ¿Cuál será? Pero este mensaje fue a las 10:59. Ya te ubico en el auditor y de una vez te la envío por el interno. 318-860-9616, nuestro WhatsApp. ¿Quién más está por acá? Nos están saludando, dice Jorge Isaza. Hola Felipe, saludos desde la Flor Industrial y bendecido en este nuevo día. Un abrazo para ti, George. Gracias por estar ahí conectado con nosotros a través de los 96.5. Recuerda que sonamos en el mundo a través de la xcali.com. Hoy, 2 de la tarde, nos encontraremos en Pacific Center. Recuerda que tenemos una cita. Vamos a estar transmitiendo desde ahí, desde ese lugar tan maravilloso, con una actividad llamada Pacific Solidario. Así que para que tengan en cuenta en sus agendas y bueno, nos puedan donar lo que esté a su alcance. Recuerde que Pacific actúa como centro de acopio y ahí es donde estamos recibiendo absolutamente todas las ayudas. Es On The Radio en la X96.5. Estamos de estreno. Me encantan las canciones que llegan a la programación de La Nación de Más Música.
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0: Esperé bastante, pero bueno, dice que lo bueno tarda en llegar. Y finalmente está dentro de la programación Hagel, Moving to the Sun, Ultranate y el señor Imael Angel suena a través de los 96.5.

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1: Es la X96.5 acompañándolos en On The Radio a través de la Nación de Más Música. Hablando de música, hablando de artistas, que nos encanta obviamente recordar esas etapas gigantescas, ¿no? Esos inicios. Pues esta semana fue noticia Lady Gaga. Bueno, ella siempre es noticia. El pasado miércoles, exactamente, miércoles tuvimos 19 de agosto, se cumplieron 18 años en los cuales conocimos un trabajo discográfico brutal de Lady Gaga. Pienso yo que fue esa apertura hacia el mundo como tal de esta señorita que dijo, soy Lady Gaga, aquí estoy para devorarme completito al mundo. Fue un álbum fantástico que está cumpliendo 18 años. No se ha hecho esperar, obviamente, la percepción de todos los fans 18 años después, que consideran obviamente ese trabajo fantástico. Pues estoy hablando de The Fame, que cumplió 18 años. Una entonces conocida Stephanie se presentó al mundo como Lady Gaga con The Fame, un álbum que terminaría cambiando las reglas del pop 18 años después, pues aquel debut sigue siendo el punto de partida de una de las carreras más singulares de la música contemporánea. Momento fan estoy teniendo en este momento al hablar de Lady Gaga, pues esa apuesta de Lady Gaga por mezclar electropop con estética glam y esa imagen completamente teatral encontró inicialmente resistencia en las radios que, bueno, decían que su propuesta era demasiado provocadora y orientada a la música de baile. El despegue llegó sencillamente con Just Dance, ese primer sencillo que terminó alcanzando el número uno en Estados Unidos, Reino Unido y otros mercados que convirtieron a Gaga en una de las grandes revelaciones del año 2009. Después llegó Poker Face, pues un fenómeno que todavía mayor se convirtió en su segundo número uno consecutivo en el Billboard Hot 100. Y digamos que fue el primero en superar el millón de copias vendidas en el Reino Unido. Pues Paparazzi también le siguió en esa lista. Pues The Fame llega 18 años después y nos dice que Lady Gaga pues es la mujer que muchos en aquel momento estaban esperando que revolucionara la historia del pop, del dance, y sencillamente vale la pena escucharla en un 2 de 1, en un trabajo discográfico que cumple 18 años.
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1: Arrancamos entonces este bloque con Poker Face a través de los 96.5.
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0: Ahí estaba Jamiroquai, exactamente un mes, ¿no? Para verlos en escena. Runaway sonaba a través de los 96.5 y en el mundo a través de la xcali.com. Es viernes y los estamos leyendo a través de WhatsApp 318-860-9616. A ver quién levanta la manito por acá. Quién nos saluda es Joanger Flores. Dice, saluditos Pipe, ocupadito pero escuchándote. Un abrazo. Oficialmente parte del Team X. Ah, sí, y eso como por qué, Joanger. A ver. Un abrazo para ti, gracias por estar ahí conectado con nosotros, se te agradece la sintonía. Por acá Fernando Angulo dice, buenos días Pipe, retomando labores en los lados de Tequendama, acompañado con la mejor música de la nación. Un abrazo para ti, Fernando. Wow, ese es uno de los sitios que quedó bastante golpeado por cuenta del sismo. Me pide por acá canción, dice, ¿podrías colocar de nuevo Gold Member? Ok, de una vez queda en la lista. María Fernanda Gaviria, conectadita con nosotros, nos envía a Michael Jackson bailando. Es icónico ese GIF de Michael Jackson, sin lugar a duda. Gracias por estar ahí, Mafe, con nosotros. ¿Quién más está por acá a esta hora a través de WhatsApp? 318-860-9616. Ángel dice, hola Pipe, un excelente día. Gracias por esa maravillosa compañía. Un abrazo grande. Ángel, bro, un abrazo para ti también. Siempre ahí con nosotros a través de los 96.5. Por acá más canciones, dice Raquel, bonito día Felipe, aquí horneando como loca, algo de Sia Porfis, gracias. Un abracito para Raquel también, siempre en sintonía con nosotros, a través de WhatsApp 318-860-9616. Javi Viveros, dice la X, buenos días, un saludo para todo el equipo de la X, la música es muy buena, quiero este tema Felipe, In the Closet. Este tema me gusta mucho, gracias. Ok, bueno, se piden por acá también a el señor rey del pop, Michael Jackson. Ya tenemos las 11 en la mañana, 46 minutos, es On The Radio y los estamos acompañando a través de la Nación de Más Música. Nos encanta leerlos, aquí estamos programando sus canciones que hacen de este viernes, un viernes bastante particular, inicio de fin de semana y obviamente en compañía de los mejores discos. Enjoy the Silence de Depeche Mode a esta hora en viernes. Fin de semana.
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0: 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Son las 11 y 57 minutos en la X96.5.
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0: Viernes en la Nación de Más Música y los estamos obviamente acompañando en este inicio de fin de semana. Son muchos los que levantan la mano, los que dicen presente a través de los 96.5, es la Nación de Más Música, dándole la apertura a esta nueva hora, esta última hora de On The Radio, donde ustedes son los protagonistas a través de sus canciones favoritas. Por aquí las vamos agregando a la lista. 318-860-9616, ese es nuestro WhatsApp, y por ahí muchos levantan la manito a esta hora de la mañana, ya prácticamente mediodía, ¿no? Se parte el día a esta hora. Joanger me dice, nos estaba diciendo que me dice que oficialmente parte del Team X. Dice, lo decía por el video que subieron a Instagram. Ok, ya entiendo. Joanger, un abrazo para ti. Gracias por estar ahí conectado con nosotros. Por acá está Luis Alfredo Leighton. Dice, Pipe, buen día. Aquí escuchando la mejor. Gracias por esa buena música. Un abrazo para Luis Alfredo Leighton, conectado con nosotros también a través de los 96.5 en la Nación de Más Música. André por acá me dice, Felipe, qué gusto escucharte nuevamente. Me encanta tu voz. Un abracito para ti, André. Gracias por estar ahí conectada con nosotros también. Van llegando uno a uno las canciones porque, bueno, nos encanta leerlos, nos encanta saber de que están ahí conectados con nosotros y que obviamente hacen parte de esta familia, de este Team X. Por acá programaban canciones de viernes, es perfecto para escucharlo. Es Gold Member y suena a través de los 96.5. Viene música de Michael Jackson y alcanzo a ver a Ray con Where Is My Husband.
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0: Dance of the Feeling, Justin Timberlake, sonando a través de los 96.5 en la X, la nación de más música. Muchos conectados a esta hora en On The Radio y nos encanta obviamente poderlos leer a través de nuestro WhatsApp 318-860-9616. En este inicio de fin de semana son muchos los que ya están por aquí conectados con nosotros. Recordarles que hoy en punto de las 2 de la tarde estaremos transmitiendo desde Pacific Center, en Pacific Solidario, esta actividad bastante solidaria de la cual pues hemos hecho parte durante toda esta semana que hemos estado transmitiendo desde Pacific Center, pues hoy no es la excepción, así que los esperamos en punto de las 2 de la tarde, donde estará pues el Team X. Por allá nos vamos a estar encontrando también con Julito para que nos saludemos y obviamente ustedes hagan parte de esta bonita causa de donación. Recordemos que Pacific Center actúa como centro de acopio y ahí en ese lugar ustedes pueden llevar sus ayudas, sus donaciones. Si de pronto usted me dice, Felipe, es que a las 2 de la tarde no puedo ir en la tarde, tranquilos, recuerden que en la mañana también, en la noche, la idea es de que usted pueda ir pues en el momento que lo permita su agenda, por así decirlo, pero pues sería chévere también que nos podamos encontrar. Nosotros vamos a estar hoy y la próxima semana también desde las 2 de la tarde, toda la tarde vamos a estar transmitiendo nuestra franja musical desde allá, desde la plazoleta central, así que ya en un ratito, en un par de minutos, hora y media exactamente, hora y 20 minutos, estaremos ahí nuevamente en Pacific Center. Por acá nos están saludando, Nico dice, Felipe, feliz viernes, gracias por la programación, un abrazo para ti, Nico. A ver quién más está por acá. Ok, ahí están ustedes, me está saludando por acá nuevo oyente, no lo tenemos agregado, vamos a ver cómo se llama, pero me dice Felipe, ¿cómo se llama esa canción que sonó de Michael Jackson? Bueno, hace un instante pasaba Michael Jackson con un clásico retro hit y se llama In The Closet, para que la agregues ahí. Un abracito para ti, déjanos tu nombre para poderte agregar. Recuerden oyentes que a través de nuestra cuenta oficial de Instagram, la X965, está la lista exactamente de los artículos que se están necesitando. Por si usted a veces le gusta como tenerlo muy detallado, pues ahí está la lista completita de los artículos que estamos necesitando en Pacific Center en esta campaña llamada Pacific Solidario. Continuamos a esta hora, ya 12 del mediodía con 41 minutos y son ustedes los que levantan la mano. Estrenos en la nación de más música, es Olivia Rodrigo.
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1: Son las 12:55 en la X96.5.
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1: Es la 1:55 en la X96.5.
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0: 40 minutos, esta es la X96.5. 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
1: Ayudas y seguirles contándoles a ustedes que nosotros vamos a estar aquí en vivo desde la plazoleta esperando a que ustedes vengan hoy y traigan todas sus ayudas. ¿Qué ayudas pueden traer? Bueno, ahí a través de nuestra cuenta en Instagram, @la X965, ahí pueden ustedes darse cuenta qué tipo de ayudas son las que estamos necesitando y queremos compartir con toda esta gente que está necesitando, porque la ayuda no puede detenerse y nosotros, la X96.5, pues nos hemos unido con Pacific Center en esta iniciativa que continúa hoy viernes. Viernes y la próxima semana también. Recuerden, somos solidarios en Cali y ese espíritu no se puede detener, por eso estamos nuevamente aquí en la plazoleta y lo vamos a estar acompañando hasta las 6 de la tarde.
2: Así es, aquí vamos a estarlos esperando, oyentes, a los mejores oyentes del mundo. Bueno, aquí estamos por ustedes, para que nos conozcamos, para que compartamos una tarde súper chévere con DJ en vivo, con muy buena programación de fin de semana, invitándolos para que vengan y donen. Hay muchas opciones, muchos productos que ustedes pueden donar. Hay productos de refugio y descanso, elementos de cocina, herramientas y materiales para reconstrucción, elementos de primera necesidad, higiene y cuidado personal, limpieza del hogar. Lo que hay es opciones, sea que usted pueda ayudar con mucho o con poco, todo es valioso y todo suma.
1: Por eso nosotros los invitamos a que hoy, que es viernes y que, bueno, mucha gente sale quizá hoy tempranito de oficina, vénganse para acá, estamos ubicados acá al norte de la ciudad y vamos a estar recibiendo en el punto de información todas las ayudas que ustedes quieran compartir hoy con nosotros. Felipe también nos acompaña esta tarde aquí desde Pacific Center.
3: Feliz tarde para ti, Julito, para Lu, para todos los oyentes de La Nación de Más Música. Sí, señor, ya estamos aquí nuevamente con la camiseta puesta en Pacific Center. La invitación para que ustedes se vayan conectando mientras van en ese trayecto hacia acá, hacia el norte de la ciudad, pues se van escuchando la programación de los 96.5 y programan. Estamos ya en 125 y ustedes son los encargados de programar a través de WhatsApp 318-860-9616.
1: Ahí estamos leyendo sus mensajitos y seguimos aquí en vivo desde la plazoleta central en Pacific Center, Pacific Center Solidario.
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1: Son las 2:54 en la X96.5.
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0: Así estamos justamente, The Weeknd, Michael Grace, en esta hora en la X96.5 para ponerle así ese sentido de fin de semana a este super viernes, porque es viernes en la X y hoy tendremos música en vivo. Por acá estará DJ Durango, que va a estar desde la ciudad de Palmira acompañándonos un rato a partir de las 4 de la tarde aquí en la plazoleta central, donde estamos con la gente de Pacific Center en su campaña Pacific Center Solidario.
1: Estamos viviendo el Pacific Center Solidario, felices de poder acompañar esta tarde de viernes. El fin de semana llegó y tenemos toda la actitud para ser parte justamente de este inicio de descanso. Tendremos ahí, como decía Julito, nuestro super DJ que va a estar acompañándonos en pocos minutos para que, bueno, empecemos a disfrutar de los beats del fin de semana. Señor Felipe Alvarado, bienvenido de nuevo. ¿Cómo te sientes?
2: Feliz, completamente feliz y muy emocionado de ver cómo los oyentes de la X96.5 pues se tocan ese corazoncito tan bonito y de una vez pues van llegando con su donación. Recuerde que a partir de este momento ya estamos transmitiendo en vivo desde Pacific Center. Es la invitación para que vengan ustedes. Estamos al norte de la ciudad de Santiago de Cali, como lo hemos hecho toda esta semana. Toda esta semana hemos estado transmitiendo aquí nuestra franja musical, invitándolos a que donen lo que de pronto esté al alcance de ustedes y hagan parte de esta bonita causa. Recuerden que estamos en esta actividad Pacific Solidario y son ustedes los que colaboran y entre todos pues levantamos esta ciudad, levantamos el país por estos días que, bueno, hemos tenido días bastante difíciles.
0: Bueno, un saludo a los que se conectan a esta hora con nosotros y están ahí también compartiendo a través de WhatsApp en el 318-860-9616. La tarde en Cali, en este viernes, a Hernán David, a Gerson, a Lucy, a Liber, a Raquel. Por ahí viene tu canción, Raquel, que se la acabamos de viendo desde esta mañana. Y bueno, pueden hacer eso. Luis Alfredo Leighton, Ángel, Joanger, pueden comenzar a pedir su música, sus canciones. ¿Cuál es esa canción que los pone en modo viernes? Por ejemplo, a Gerson es esta que viene a continuación. Aquí estamos, 125 en la X96.5 desde este lugar que nos acoge en medio de esta campaña con Pacific Center. 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
1: Viernes en la X 96.5 y aquí estamos justamente desde este centro comercial Pacific Center, acompañando a toda la gente que está por ahí llegando a, bueno, hacer sus diferentes vueltas y aprovechar los servicios, diferentes servicios que tiene este centro comercial, que como ya les decíamos desde toda esta semana que hemos estado aquí, toda su parte comercial está activa, el centro comercial 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
2: Bueno, la invitación también, ¿cuál es? Anímense a venir y a donar. Hay muchos productos que se pueden donar y que ustedes van a poder traer aquí a Pacific Center como parte de esa campaña Pacific Center Solidario. Productos de refugio y descanso que incluyen, por ejemplo, carpas, lonas impermeables, colchonetas, cobijas, sábanas, almohadas. Pueden donar también elementos de cocina como estufas, ollas, sartenes, platos, vasos, cubiertos, herramientas y materiales para la reconstrucción. Bueno, puntillas, martillos, elementos en general de construcción, los elementos de primera necesidad que son la ropita en buen estado, calzado, toallas, sábanas, higiene y cuidado personal. Esto sí que es importante porque esto sobre todo uno se le acaba rapidísimo, ¿no?
1: Así es, y haciendo también, digamos, hincapié en lo que se puede donar, pues digamos que donar este tipo de elementos, de objetos, pues es una de las maneras. La otra manera es donar también trabajo, ser voluntario. Y esta mañana les estábamos haciendo el llamado también desde la Ciudadela Petronio, que es el lugar que acoge la mayor cantidad de ayudas que está llegando a la ciudad de Cali, el punto de acopio más grande que tiene la ciudad, porque es muy importante, Lu y Felipe, que la gente pues también done trabajo, ¿no? Y hacer el trabajo de voluntariado. Si usted tiene tiempo disponible para apoyar, pues diríjase al centro de acopio de la Ciudadela Petronio en el Coliseo del Pueblo, porque ahí se está necesitando mucha gente para que pueda recibir, para que pueda cargar donaciones, hacer la clasificación de todos los insumos que van llegando, organizar estas ayudas. O sea, uno allá siempre va a encontrar algo que hacer. Y de verdad, chicos, que el tiempo cuando uno está allá se le pasa así, pero que rapidísimo, porque siempre hay mucha ocupación, siempre está llegando pues mucha mercancía, mucha ayuda, o la que está allí necesita ser organizada. Así que es una muy buena opción también hacer trabajo voluntario allí en el Coliseo del Pueblo, justamente donde está la Ciudadela Petronio.
3: Sí, señor, se nos pasa el tiempo muy rápido porque precisamente estamos de mucha actividad. Hablando también de actividades y de todo el tema de la recolección, obviamente, de ayudas, pues también es muy importante hacer referencia a las afectaciones que nos ha dejado este sismo, porque de hecho la alcaldía de Santiago de Cali pues está haciendo todo el monitoreo. Si usted de pronto en ese momentico está necesitando una línea de WhatsApp donde reportar de pronto las afectaciones de su casa, de su negocio, de su empresa, pues recordarles que la alcaldía ha dispuesto la línea 310-229-9708 y ahí están recibiendo todos los reportes. Es muy sencillo, usted registra sus datos, ubicación, descripción de las afectaciones y adjunta hasta 3 fotografías. Así que ahí les damos la información y también los vamos a estar esperando aquí en Pacific Center de Pacific Solidario, donde estamos transmitiendo en vivo de la plazoleta central con la Nación de Más Música.

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0: Es el aniversario número 20 que cumplió esta canción el año pasado y esta versión que ustedes escuchan es como esa reedición de aniversario de un clasicazo del mundo dance a cargo de Huggle, Miangos, Jesús Fernández y Jerry Ropero, que les están detrás de esto que es Corazao, que suena hasta ahora en la X96.5 como parte de este fin de semana. Es viernes en la X.
1: Es viernes y el cuerpo lo sabe, y en la X lo sabemos, lo tenemos clarísimo. Por eso la programación hoy se siente diferente, el mood es completamente distinto y estamos invitándolos obviamente para que se lo gocen, para que lo compartan con nosotros, para que vengan, para que nos conozcamos, para que la pasemos bien, para que nos demos un abrazo, para que ustedes compartan con nosotros un mensaje esperanzador, un mensaje para darle a nuestra hermosa ciudad resiliente, nuestra Cali bella que amamos tantísimo. Entonces, bueno, ahí está la invitación. Estamos desde Pacific Center haciendo parte de Pacific Solidario.
2: Pacific Solidario, y recordarles a ustedes, los oyentes de La Nación de Más Música, que a través de nuestra cuenta oficial de Instagram, la X965, pues está la lista completita de todos los artículos que se están necesitando. Recuerde que Pacific Center por estos días está actuando como centro de acopio y por ello nosotros nos hemos sumado a esta bonita labor, a esta bonita campaña de Pacific Solidario, y estamos transmitiendo en vivo. Si usted va pasando por aquí por Pacific Center, si está cerca, pues la invitación es para que venga, nos conocemos y obviamente pues ayudan con esta bonita causa, con la donación que estamos obviamente ayudando a todas las personas damnificadas por cuenta de este terremoto que ya llevamos ya una semana. Uy, increíble cómo pasa el tiempo.
0: Es verdad, el tiempo pasa y lo importante es que mientras el tiempo pase, las ayudas no se detengan, y por eso estamos aquí nosotros también siendo parte de esta campaña. Bueno, hablemos de música. Ya se vienen los premios Grammy y una de las novedades que vendría en esta nueva edición es una categoría especial que va a recibir a toda esta cantidad de opciones que hay con la música que viene desde otra parte del mundo. Este 7 de febrero de 2027, es decir, el próximo año, se estrenaría una nueva categoría. Esta nueva categoría fue creación de los premios y estaría dedicada al pop asiático, pues con el propósito de reforzar, ¿no?, toda la visibilidad y el reconocimiento de la música que viene de esta parte del mundo. Pero ahora se la están pensando, porque es que ya el que es el grupo más importante, digamos, de este género musical en el mundo, BTS, dijeron que no, que para esta edición de los Grammy no van, no se inscribieron, no van a participar y no van a enviar ningún trabajo discográfico.
2: Bueno, es algo que sorprende bastante, sobre todo por el mercado asiático y lo que dicen por ahí el K-pop, pues que ha venido ganando terreno a nivel comercial y a nivel del mundo. Pero usted mencionaba algo muy interesante que por supuesto tiene que ver con los BTS, y es que estos chicos, hablando de la emergencia nacional, pues han decidido por parte de su agencia HYBE, pues donar, ayudar a nuestro país, y los recursos pues van a ser entregados y administrados por la Fundación Abaco, y son aproximadamente 1,000 millones de pesos los que ha dicho la agencia BTS HYBE, que va a ayudar para todos los damnificados por el terremoto en Colombia. Entonces pues ahí sigue esa ayuda, esa filantropía por parte del grupo, y bueno, sí quedamos con ese sinsabor de no verlos en esta edición de los Grammy.
0: Bueno, apenas quizá entendible, ¿no? Porque apenas acaban de regresar y de retomar sus carreras después de esa larga pausa que hicieron. Y bueno, sencillamente es la decisión que ellos han tomado, no participar. Ahora, sin embargo, pues los Grammy no saben exactamente qué hacer con esta nueva categoría, que hace parte de una propuesta de 5 nuevas categorías que fueron presentadas en el pasado mes de julio, que le abría como el abanico a otro tipo de opciones y otro tipo de géneros. Pero bueno, veremos qué pasa. No hay música, no hay Grammys, pero por lo menos sí hubo donaciones por parte de BTS.
2: Sí hubo donaciones, y bueno, no es la primera vez que lo hacen, ya han hecho un trabajo arduo. Recordemos que también estuvieron presentes con todos los damnificados del terremoto de Venezuela, y bueno, ahora el caso es para Colombia y ahí están ellos. Recordemos que bueno, siempre ha sido un grupo que se ha caracterizado por esa ayuda, pues han sido invitados también en múltiples ocasiones a los discursos de la Asamblea General de la ONU, lo hicieron en el año 2018, estuvieron en 2020, en el 2021, y siempre enfocados en ese discurso de la juventud, de la esperanza frente a la adversidad, y es precisamente son los recursos que necesitamos y obviamente los mensajes frente a esta adversidad que estamos pasando como país. Así que bien por BTS y bueno, qué bueno tenerlo por aquí en la programación de La Nación de Más Música. Recuerden, oyentes, que estamos originando desde Pacific Center al norte de la ciudad de Santiago de Cali. Estamos con nuestra actividad Pacific Solidario y estamos aquí con un centro de acopio recibiendo cada una de las ayudas que usted pueda traer a este lugar.

0: con un himno del mundo del fútbol que incluyó a Carlinhos Brown, Shakira y esta canción del 2014, La. Tengo que decirles que es una de mis canciones favoritas de estas canciones himnos, pues, de mundial y todo el rollo. Esto me gusta muchísimo. Lo escuchamos en este viernes aquí en la X96.5, 3 de la tarde, 46 minutos. Shakira, que dejó un ratito de lado su montaje en la ciudad, en Madrid, esta especie de ciudad itinerante que hará parte de su residencia en esta parte del mundo, pues para venir a nuestro país, para ir a visitarnos, para ir a su tierra y para dejarnos gratamente emocionados, no solo con su presencia, sino también con su decisión de ser parte activa en la donación de ayudas, dinero en efectivo y compromiso serio de este artista con la reconstrucción de parte fundamental del Chocó, como es pues su parte de sus instituciones educativas.
1: Ella se ha comprometido con todo y la verdad es que no nos sorprende. Es una artista que siempre, siempre, siempre se ha comprometido con Colombia, con los más vulnerables, con los que están siempre necesitando de ella. Y es una persona que siempre ha mostrado ser supremamente amplia. Bueno, se ha comprometido a donar un monto inicial de 1,25 millones de dólares para ayudar a reconstruir escuelas dañadas por el terremoto que sacudió a su tierrita. La cantante pues anunció la promesa durante una visita sorpresa, que es una de las cosas que más llamó la atención, ¿no, Julito? Que apareció sin estarlo anunciando, sino que ella simplemente llegó a dejar también un mensaje justamente con eso, como de, bueno, lo que hay que hacer es actuar.
0: Actuar, trabajar, ponerse en marcha ya, preocuparse por la educación inmediata pues de los chicos, de qué manera, mirar de qué manera devolverles su tranquilidad a través de sus instituciones educativas. Y bueno, de verdad que sí, nos dejó con el corazón muy feliz su llegada a la ciudad a Quibdó y a todo el departamento pues, del Chocó, que contó con su participación, tanto así que ha sido protagonista de muchos memes donde ya la ponen como próxima presidente de la República, como uno de los rostros del próximo billete hipotético de 200 mil pesos. Bueno, eso ha dado para absolutamente todo.
2: Pues no estaría muy lejos de la realidad, de verdad, tener a Shakira en nuestra moneda. Puede ser, ¿por qué no? Bueno, se habló inicialmente de un capital de $1 millón, es la cifra inicial que se ha dicho por parte de ya de Shakira y su equipo, es la confirmación. Pero se dice que, bueno, con el pasar de los días y cuando ya se comience en marcha la construcción de esas escuelas y universidades, pues la cifra puede aumentar. Bueno, son los artistas que no son ajenos a las tragedias, siempre tienen ese lado de colaborar. Shakira lo ha demostrado en más de una ocasión, pero no ha sido la única. Han sido muchos los artistas que a lo largo de la historia de la música pues han hecho parte de esas ayudas. Y es por ello que en esta tarde, edición que estamos de colaboración desde Pacific Center, Pacific Solidario, pues estamos hablando de esos grandes artistas que se han sumado a ayudar en la historia tras las tragedias, como lo que ocurrió también con George Harrison en el año de 1971, que a decir verdad, bueno, después de la Guerra de Liberación de Bangladesh, pues este señor organizó un triple concierto en vivo en la ciudad de Nueva York y pues hizo historia con esa iniciativa y con la cual recaudó alrededor de $250 mil.
0: Bueno, está también la participación de Bob Geldof en algún momento con U2 y un combo grandísimo también, ¿no? En el evento de Live Aid, como no recordar este gran evento del mundo rock.
1: Y también está por ahí Bob Geldof, Queen, U2 y muchos otros artistas que en el año 1985, en medio de Live Aid, pues también se unieron por el tema de la hambruna extrema en Etiopía, que eso fue justamente en ese año y que hemos visto incluso biopics donde tocan justamente este tema y nos muestran lo grande e inmensa que fue la colaboración y la unión entre artistas en esa época.
2: Totalmente cierto. Pues miren, en ese concierto del año de 1985 que habla Lu, pues se recaudaron aproximadamente $127 millones, aproximadamente en la actualidad más de $300 millones. Imagínense la magnitud, pero bueno, son los artistas que de verdad se tocan el corazón y ayudan obviamente para poder colaborar. Como ustedes, los oyentes de La Nación de Más Música, nos colaboran aquí en Pacific Center. Recuerde que estamos transmitiendo en vivo y a través de nuestra cuenta oficial de Instagram, la X96.5, están todos los artículos que estamos necesitando aquí en la plazoleta central.

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0: Seguimos a través de la X96.5, 4:10 minutos. Estamos conectados con ustedes desde aquí, en vivo, desde la plazoleta central de Pacific Center. Toda esta temporada siendo parte también, junto al centro comercial, de esta campaña que se llama Pacific Center Solidario y que los invita a seguirse solidarizando con esta causa, a seguir aportando sus ayudas, porque no pueden detenerse. Ahora que estamos hablando de justamente muchos artistas que también se han tocado en algún momento para hacer sus diferentes aportes en muchos eventos a lo largo de la historia, ¿no?
1: A lo largo de la historia de la música, así es, Julio. Pues miren, hablando de artistas, hablando de todo esto que ha venido sucediendo con el pasar de los años, pues no podemos dejar por fuera al señor Michael Jackson, de lo que ocurrió en el año de 1985 y que repitió también en el 95. Pues la tragedia, o bueno, la causa fue la hambruna masiva en África del 85 y después el terremoto de Japón del 95. Pues ese señor coescribió el tema We Are The World, cuyas ventas generaron más de 60 millones de dólares para alivianar pues la hambruna en África, y años después donó esas regalías para las víctimas del terremoto de Japón.
2: Esto no es lo único. Por ejemplo, Dolly Parton en el año 2016 también hizo parte justamente con una donación para los devastadores incendios forestales de Great Smoky Mountains en Tennessee. Su aporte fue a través de My People Fund y fueron $1,000 al mes durante 6 meses a más de 900 familias que perdieron sus casas en este incendio.
1: Pues ahí van, la lista de los grandes artistas sigue, y obviamente también siguen las donaciones aquí en Pacific Center. Recuerde que estamos de Pacific Solidario y es por ello que también estamos nuevamente aquí en la plazoleta central transmitiendo en vivo, y que por supuesto en esta transmisión en vivo pues Julio tiene invitados a esta hora. Así que Julio, adelante, ¿quién está por aquí en los micrófonos de La Nación de Más Música?
0: Pues como se lo sabemos prometido, tenemos invitado esta tarde y tenemos música, que es la protagonista, por supuesto, en la X96.5. Y tenemos música en vivo hoy con una super session. Nos va a acompañar DJ Durango. DJ, bienvenido a la X otra vez. Casi que no nos reencontramos, ¿no? ¿Cómo estamos?
3: Hola, ¿qué tal, Julio? Hola, ¿qué tal la gente de la X96.5? Feliz de poderlos saludar, de estar aquí acompañándolos, poniendo música tranquila para todos ustedes, que amenicemos una buena tarde. Y también para recordarles que vamos a estar aquí recogiendo ayudas. Ya saben que todas las maneras de ayudar son válidas y esta es una manera muy bonita en la que nosotros con nuestro arte podemos seguir colaborando en este tipo de actividades.
0: Es cierto, DJ, porque la música también cumple una labor bastante importante, que es como sacarnos un poco de este estado de alerta en el que seguimos muchas personas con todo esto que ha ocurrido. Pues la música también logra disiparnos un poquito, llevarnos a otros lugares, hacer que nuestra mente vuele, y eso es lo que queremos hacer esta tarde aquí desde Pacific Center con la X96.5, uniéndonos a esta bonita campaña. Y gracias por ser parte también de esta tarde con la X aquí desde el centro comercial. ¿Qué vamos a escuchar contigo hoy?
3: Bueno, igual gracias también a ustedes por hacerme parte del equipo. Yo feliz de estar aquí con ustedes acompañándolos, y el día de hoy vamos a tener un poco de Afro House, música muy tranquila con melodías muy celestiales para que todos ustedes se puedan relajar el día de hoy, ya sea en su carro, en su trabajo. Bueno, ya saben.
0: ¿Cómo te encuentran en redes, DJ?
3: Estoy en Instagram como Durango Music.
0: Durango Music. Listo. Nos fuimos entonces, DJ. Nos vamos con esta primera session. Esta es la X desde Pacific Center.

0: X96.5 y estamos en vivo desde Pacific Center en Pacific Solidarios. Nosotros somos los encargados, obviamente, de ayudar, de regalarnos esas donaciones de todo corazón que estamos, obviamente, esperando aquí al norte de la ciudad de Santiago de Cali, donde ustedes pueden hacer parte, aquí precisamente Pacific Center, que está actuando como centro de acopio y donde los estamos esperando. Ya hemos saludado a un par de oyentes y, bueno, la invitación es para que usted se anime, venga y, obviamente, nos pueda donar lo que esté al alcance de ustedes. Se van reportando a través de nuestro WhatsApp 318-860-9616 y recuerden que a través de nuestro Instagram, la X965, pues está la lista completita de todos los artículos que estamos necesitando.
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3: Y a las 4:30 minutos, así continuamos desde Pacific Center. Es Durango que nos acompaña hoy tocando en vivo, abriendo estas sessions de fin de semana, porque hoy es viernes, viernes de Residente X, y así continuamos desde Pacific Center.

0: Continuamos desde Pacific Center con los oyentes de La Nación de Más Música tocando en vivo en una live session increíble de Durango Music. Aquí está acompañándonos y estamos acompañando a ustedes ya en este inicio de regreso a casa. Inicia en este momento Sound City, pero bueno, queríamos compartirles a ustedes una información bastante interesante a todos los oyentes de la X, y es que precisamente hoy viernes 21 de agosto, pues nuestra ciudad pues está invitada a participar en una jornada de oración, una jornada interreligiosa, una velatón en memoria obviamente de todas las víctimas del terremoto del 10 de agosto. Esa velatón comenzará exactamente a las 5:30 de la tarde en el santuario de San Juan Pablo II. Esto es en el Valle del Lili, al sur de la ciudad de Santiago de Cali, y exactamente a las 7 de la noche, Julio, Lu y oyentes, se encenderán las velas como símbolo de la unión, fe y esperanza.
1: La invitación pues se va a extender a quienes estén en la ciudad de Cali, el Valle del Cauca, Colombia y otros países que van a poder sumarse desde sus hogares al acto, que también va a ser transmitido a través de nuestro canal regional Telepacífico.
2: Esa es una invitación para que toda la gente se una, no importa donde usted esté. La idea es que en el lugar donde usted lo agarre a las 7 de la noche, pues desde ya puede tener tiempito para que aliste su velita y pues pueda encender este fuego y ser parte de este homenaje especial que estamos haciendo pues en nombre de todas las víctimas, en nombre de todas las pérdidas que tuvimos durante este evento que nos tiene pues en esta ciudad, en la ciudad de Cali, y pues todos podamos encender a las 7 de la noche una luz.
0: Totalmente de acuerdo, Julio, pues es que imagínese que la luz de las velas representa también ese mensaje de esperanza para una ciudad que comienza a transitar hacia una reconstrucción, y obviamente eso es lo que estamos haciendo aquí en Pacific Center, Pacific Solidario. La invitación para que vengan, para que donen lo que está al alcance de ustedes. Recuerden que Pacific Center actúa como centro de acopio, y a través de nuestras redes sociales, la X965, pues está completito el listado de los artículos que usted puede donar y de los cuales pues puede hacer parte de esta bonita causa.
2: Aquí estamos, la X96.5, siendo parte de esta campaña Pacific Center Solidario, invitándolos también a todos los que nos acompañan esta tarde acá en el Centro Comercial a que se unan a la campaña, que puedan traer todos estos elementos de donación y en el punto de información hagan la entrega respectiva. Una pausita cortita y volvemos ya en un momentito con Durango, que nos acompaña hoy esta sesión en vivo como preámbulo de Residente X. Esta es la X96.5 desde Pacific Center.
3: Son las 5:01 en la X96.5.
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2: 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Aquí estamos, 5:02 y continuamos desde este punto con la X96.5. En este fin de semana vendrá Residente X en un momentito con nuestras sessions y nuestros DJs invitados. Hoy, ¿quiénes tendremos como DJs invitados en nuestras sessions hoy en Residente X, Lu?
1: Bueno, nuestros Residentes X de siempre, los más fieles, y con sessions nuevas estrenándose esta noche. Vamos a tener a DJ Loco arrancando Residente X esta edición de viernes. Luego tendremos a Danny G con sus Beat Lovers. Luego tendremos también a Carlos B, a DJ Gada, y ellos van a estar acompañándonos hasta las 4 de la mañana con una muy buena descarga de beats electrónicos.
2: Porque así es la música en fin de semana en la X96.5, y bueno, esta apertura ha sido hoy especial en vivo para ustedes con esta sesión increíble que ustedes están escuchando a cargo de Durango, que es nuestro invitado hoy. ¿Qué más, DJ? ¿Cómo vamos?
5: Excelente, Julio. Aquí seguimos con toda la buena energía y muy buena música para todos ustedes.
2: Bueno, contémosle un poquito a la gente, ¿cuánto tiempo llevas tú en la escena, DJ?
5: Yo llevo tocando desde el año 2021. He tenido varios acercamientos en varios géneros de la música electrónica, techno, tech house, afro house, y ahorita estamos aquí con la X poniendo de todo un poquito.
2: Bueno, esa es la idea, animar a la gente y que la música también nos toque el espíritu y siga siendo ese impulso increíble para que la ayuda no se detenga. Gracias, DJ, por estar acá con nosotros. Recordemos cómo te encuentran en redes sociales para que la gente pueda seguirte la pista.
5: Recuerden que estoy en Instagram como @de_durangomusic. o en mis redes sociales, YouTube, TikTok, como Durango Music.
2: Gracias por ser parte de esta tarde con la X96.5 y así seguimos con esta sesión aquí en vivo desde Pacific Center Solidario.

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0: Comercial Pacific Center, así los acompañamos en esta sesión increíble a través de Residente X y en este arranque que hemos tenido el fin de semana con Durango que nos acompaña aquí. Gracias DJ, muchas gracias por toda esa buena vibra y ese musicón que acabamos de disfrutar en esta sesión de dos horas completitas aquí desde Pacific Center.
1: Bueno, Julio, muchas gracias a todos ustedes, al equipo de la X y a todos los oyentes que siguen allí conectados. Espero que les haya gustado mi música y ya saben, allí las redes sociales. @ de guión bajo Durango Music y por TikTok y YouTube como Durango Music.
0: Bueno, muy bien. Ahí justamente vamos a encontrar el contacto directo con el DJ para que le sigamos la pista y ahí nos veremos en otra oportunidad. A través de la X96.5. Nosotros pues seguimos desde aquí, desde el Centro Comercial, haciéndoles esa invitación especial a que ustedes se unan a esta super campaña, una campaña que lleva toda la semana y que sigue la semana que entra, justamente también recolectando muchísimas ayudas para todas esas personas que tanto lo necesitan en este momento y apelando pues a toda la solidaridad y ese espíritu que han tenido los caleños y Colombia en general para este tipo de donaciones. Les recuerdo rápidamente lo que ustedes pueden donar: refugio y descanso, elementos como carpas, por ejemplo, lonas impermeables, colchonetas, cobijas, sábanas, almohadas. También están los elementos de cocina que son indispensables, como estufas, ollas, sartenes, platos, vasos, cubiertos, recipientes para almacenar alimentos también, puede ser otra opción. También se están recibiendo herramientas y materiales para reconstrucción. Ahí pues pueden encontrar ustedes puntillas, martillos, elementos de construcción, elementos de primera necesidad. ¿Qué encontramos allí? Bueno, ropa en buen estado, por supuesto, como siempre les decimos, ojalá algo que ustedes también vayan a usar. Siempre que pensemos en donar ropa, pensemos en que es ropa en buen estado y que es ropa que yo también me pondría en un momento como esto, ¿no? Y ojalá limpia, por favor, de preferencia para poderla clasificar rápidamente y hacer la entrega adecuada. Ahí pues dentro de la ropa pues también está el tema del calzado, todo lo que son toallas, sábanas, cobijas, almohadas, todos estos materiales pues también son de mucha utilidad. Cuando hablamos de higiene y cuidado personal, bueno, ahí encontramos kits de aseo que también son muy necesarios, jabón, papel higiénico, toallas, cepillos, crema dental, pañales para niños y adultos, toallas higiénicas, repelentes, para la limpieza del hogar también, escobas, recogedores, traperos, baldes, bolsas para residuos, productos de limpieza, hacen parte de esta categoría. Como ustedes ven, pues son una variedad de elementos los que pueden elegir a la hora de poder venir a hacer sus donaciones. Y aquí pueden hacerlo en el punto de información del Centro Comercial Pacific Center en medio de esta campaña Pacific Center Solidario.
2: Sí, señor. La invitación también entonces para volvernos a encontrar el próximo lunes en punto de las 2 de la tarde aquí en Pacific Center. Y también la invitación para que sigan con la programación de la X96.5 y en el mundo a través de la xcali.com. 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Por lo pronto van a disfrutar de una descarga musical increíble en Residente X, de la cual usted puede hacer posible también su reporte a través de WhatsApp 318-860-9616.
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